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4: Secuestros de niños, asaltos en medios públicos de transporte, llamados telefónicos para sacar con engaño información privada, son algunos de los casos en que, en diferentes partes del planeta, muchos tratan de protegerse. ¿Hay alguna forma de lograr sentirnos seguros y protegidos? Hoy, en El Heraldo de la Ciencia Cristiana, vamos a presentar ideas y experiencias de colaboradores que, en momentos de peligro, encontraron la respuesta exacta que los salvó cuando recurrieron a Dios. ¿Cómo le va? Enrique Esmeque con usted.
5: Y yo soy Patricia del Castillo y es una alegría estar con ustedes.
6: Y yo soy Mónica Pasague y estoy muy feliz de estar hoy aquí.
4: Bueno, Mónica, en tu labor como practicista de la ciencia cristiana, ¿recurres a diario a la Biblia y los escritos de Mary Baker Eddy para encontrar claridad y ayudar por medio de la oración a los que se acercan a ti por ayuda? En lo que respecta a situaciones de peligro, en un mundo lleno de cambios e incertidumbres, ¿dónde has aprendido que podemos encontrar seguridad?
6: Podemos encontrar nuestra seguridad en comprender más la naturaleza de Dios y cómo su presencia divina gobierna en nuestra vida diaria. Algunos hechos bíblicos son muy alentadores. Presentan ejemplos de cómo la presencia y el gobierno de Dios nos mantienen siempre a salvo. A mí me gusta mucho la historia del profeta Elías, que es el único profeta que en Israel en esa época hablaba sobre Dios, ya que los otros profetas habían sido perseguidos y muchos asesinados. Y él hablaba sobre un Dios que es espíritu, que es el bien, una presencia divina que bendice y que provee para el bien de todos. Pero resulta que el rey de Israel, Acab, y su esposa incentivaban la adoración a Baal, que era un ídolo de piedra. Así que por esa causa, Elías fue muy perseguido. Y en cierto momento recibió amenazas por parte de la reina de que lo iban a matar. Así que frente al peligro, decidió escapar, huir al desierto. Y él se sentía atemorizado, perplejo, lleno de incertidumbre y deseaba morirse. Y allí mismo él aprendió dos grandes lecciones.
4: Interesante. ¿Qué lecciones aprendió?
6: Bueno, primero él se echó a dormir debajo de un árbol porque estaba exhausto. Y la Biblia cuenta que un ángel es un mensaje, un pensamiento de Dios,

0: vida ante esa amenaza terrible, cuando se sentía desfallecer, Dios estaba presente a sí mismo, confortándolo, alimentándolo, con intuiciones, con inspiración divina. Dios le mostraba que podía mantenerlo a salvo.
1: Bueno, vos dijiste que aprendió dos lecciones.
0: Bueno, y la segunda lección que aprendió fue que Dios es todo, que no hay otro poder. Resulta que él estaba en el monte Horeb y, como todavía tenía miedo, se escondió en una cueva. Pero Dios estaba presente a sí mismo, ya que Dios es el amor divino que llena todo espacio. Y Dios le preguntó qué hacía allí y le pidió que saliera de la cueva al monte. Cuando Elías salió a la superficie, digamos, sintió un fuerte viento soplando y después un terremoto y después vio un fuego. Pero Dios no estaba ni en el viento destructivo, ni en el terremoto, ni en el fuego. O sea, Dios no los había producido ni les había otorgado ningún poder. Dios, el bien, es el principio creador de todo lo que existe realmente y él no produce nada malo. Luego Elías sintió una voz callada y suave, la presencia y la inspiración divina, es la presencia de Dios, la verdad, que contrarresta todo lo que le sea de semejante. Esta verdad lo guió a seguir adelante a salvo. Y Elías continuó con su labor profética, guiado por Dios, y llamó a un discípulo, Eliseo.
1: Mira, interesante que mencionas las cuevas, porque en las cuevas es donde ponían a los muertos. Quiere decir que esto significa que su pensamiento estaba falto de vida, de esperanza. Y qué interesante cómo salió de esta situación y pudo percibir la presencia de Dios.
0: Sí, seguro. Y me gustaría retomar sobre la idea de las dos lecciones que él aprendió. Y la primera es que Dios, el amor divino, llena todo el espacio. Y aun cuando sentimos que estamos pasando el peor momento, el amor está allí mismo para protegernos, para fortalecernos, consolarnos. Así que podemos confiar en Dios.
1: Claro.
0: Y la segunda lección es que Dios es todo y tiene todo el poder. Vivimos en la totalidad del amor, en la totalidad del bien, donde no hay lugar para amenazas destructivas. No hay otro poder que el poder del bien divino. Así que muchas veces necesitamos mirar por sobre la apariencia desalentadora de los problemas. Esa voz callada y suave de la verdad divina aclara nuestra percepción. O sea, destruye la apariencia de que Dios puede estar ausente y dando lugar a un poder destructivo en nuestra vida. Dios está presente, tiene total control de nuestra experiencia. En esa totalidad no hay lugar para ninguna amenaza o poder destructivo. El amor siempre nos muestra los pasos que debemos dar y nos mantiene a salvo.
1: ¿Cuánta verdad en esto? Y vos, Patricia, estuviste pensando y investigando en la Biblia ideas para traer al tema de hoy. ¿Te gustaría comentarnos?
2: Claro que sí. Hay un pasaje de la Biblia que a mí me da una sensación muy grande de seguridad. Y es un pasaje de Salmos y dice así: ¿A dónde me iré de tu espíritu? ¿Y a dónde huiré de tu presencia? Si subiere a los cielos, allí estás tú. Y si en el Seol hiciere mi estrado, he aquí, allí tú estás. Si tomare las alas del alba y habitare en el extremo del mar, aún allí me guiará tu mano y me asirá tu diestra. Y yo he comprobado que es muy importante orar todos los días, reconociendo que Dios es verdaderamente la mejor ayuda que podamos tener en todo momento, donde quiera que nos encontremos. Y siento que cuando oramos es bueno afirmar esa presencia eterna del amor divino, comprender que el Espíritu Divino tiene todo el poder y que la mente infinita es la única conciencia, la única inteligencia que existe. Y también es bueno declarar con convicción que Dios es todo en todo, ¿no? Y que Dios es el bien. Entonces, a mí me resulta útil analizar, ¿no? Y pensar que si Dios es todo en todo y ocupa todo el espacio, entonces no puede haber otra presencia, no puede haber otro poder, otra inteligencia. Y esto quiere decir

0: El mal, no importa la forma en que se manifieste, no tiene lugar donde estar. Entonces, no puede ser real, no puede tener poder para hacernos daño, ni para enfermarnos, ni para infundirnos miedo, porque Dios nos creó a su imagen y semejanza y nos ha dado dominio, dice la Biblia, sobre todas las cosas. Y este dominio incluye dominio sobre el temor, sobre las enfermedades, dominio sobre las sugestiones mentales o esas ideas que nos vienen a veces que quieren convencernos de que seguramente algo malo puede suceder.
1: Claro que sí.
0: Y yo pienso que los profetas que aparecen en la Biblia deben de haber orado más o menos en estos términos, ¿no? Para obtener esa certeza de la presencia y el poder de Dios. Y a mí me gusta mucho la historia de cuando el rey de Siria quiso tomar prisionero al profeta Eliseo y mandó a su ejército a capturarlo. Entonces, cuando el sirviente de Eliseo se levantó por la mañana, vio que la ciudad estaba sitiada. Y entonces tuvo mucho miedo y le preguntó al profeta, ¿qué haremos? Y Eliseo le contestó, no tengas miedo, porque son más los que están con nosotros que los que están con ellos. Y para mí la lección está en que Eliseo no ora a Dios para que lo libre del mal, no ora para que destruya ese ejército, y tampoco para que le indique cómo huir del lugar para no ser capturado, sino que Eliseo le pide a Dios, te ruego, oh Señor, que abra sus ojos para que vea. Y Dios abre los ojos del sirviente, dice la Biblia, y este ve que el monte está lleno de gente de a caballo y carros de fuego.
1: Claro, lo que vio el siervo de Eliseo son estos mensajes de Dios, estos pensamientos, intuiciones, inspiración espiritual que nunca les podía faltar, ¿no es cierto?
0: Exacto, que eran una evidencia de la presencia de Dios, de la presencia del bien, contra el cual el mal no puede hacer nada, porque el mal no tiene poder alguno, ¿no? No tiene existencia verdadera, por más que a veces se parezca como si fuera muy evidente, no tiene poder alguno. Entonces, es realmente importante orar a diario, ¿no? Para reconocer esa presencia de Dios, porque eso nos da una seguridad, nos da también una presencia de ánimo muy grande cuando enfrentamos alguna situación de peligro. Y además, nos mantiene a salvo a todos.
1: ¿Cuántas ideas útiles para sentir esta seguridad que proviene de Dios? No se vaya, que seguimos con este tema. El Heraldo le sigue trayendo material para que usted vea cómo se pone en práctica la oración que sana y demuestra que hay leyes divinas que obran sin cesar para bien en nuestra vida. 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Y si ha estado con nosotros desde el comienzo, habrá oído que venimos hablando de que podemos poner nuestra seguridad en manos de Dios. Y aún así, no hay duda de que a veces muchos hemos experimentado que cuando nos sentimos en una situación de peligro, se nos hace difícil pensar para encontrar una solución en ese momento. Mónica, ¿qué ideas podrías aportar para enfrentar situaciones como esta?
2: Bueno, yo creo que la oración es la que nos saca de este estado mental de desequilibrio o de temor. En esos momentos es importante orar reconociendo con firmeza la presencia de Dios, que es el amor y su total control de la situación. Y yo puedo contar una experiencia de mi propia vida. En la época en que estudiaba en la universidad, algunas veces cursaba materias hasta la nochecita y luego debía volver a mi casa en autobús. Uno de esos días iba sentada en el autobús

0: pensé que era buena idea orar un poco. Me puse a orar el Padre Nuestro con su interpretación espiritual, que aparece en el libro Ciencia y Salud con la llave de las Escrituras por Mary Baker Eddy. Pocos minutos después entraron en el autobús dos jóvenes con aspecto sospechoso y mi primer impulso fue bajar del autobús. Pero me vino la intuición de que era bueno quedarme a orar. Enseguida los jóvenes sacaron sus armas de fuego y comenzaron un robo. Le indicaron al conductor una ruta diferente por la que debía tomar y en cierta manera estaban como secuestrando el autobús. Yo simplemente continué orando el Padre Nuestro en silencio. Y la verdad es que esta oración tiene afirmaciones que me dieron mucha calma. Como por ejemplo, la parte donde dice, venga tu reino. Y la interpretación espiritual en Ciencia y Salud dice, tu reino ha venido. Tú estás siempre presente. Y también la parte que dice, hágase tu voluntad como en el cielo, así también en la tierra. Y la interpretación espiritual dice, capacítanos para saber que como en el cielo, así también en la tierra, Dios es omnipotente, supremo. Así que en ese momento sentí la total seguridad de que Dios estaba allí mismo y todo iba a estar bien. Los ladrones nos dieron una bolsa donde podíamos sacar nuestro dinero y colocarlo adentro, pero en ningún momento nos forzaron o agredieron a los pasajeros. Y bueno, el autobús continuaba andando, el trayecto se hacía interminable y yo veía que estábamos sobre una ruta que yo no conocía, pero continué orando sabiendo que Dios tenía todo el poder y nos mantenía libres y protegidos. En cierto momento, estos jóvenes amenazaron al conductor con un arma para que entrara en una villa de emergencia. Y el conductor no quiso, dijo que no iba a entrar. Esos entonces lo golpearon en la cabeza y huyeron. Pero el golpe no fue muy fuerte, así que el conductor enseguida se repuso y nos sacó de ese lugar y nos explicó que si entrábamos en la villa podíamos continuar siendo robados y atacados porque había más ladrones allí. Uh-huh. Así que nos llevó a una comisaría para realizar la denuncia y todos estuvimos a salvo. Ahora, yo no sabía dónde estaba, no tenía mucho dinero, no tenía idea de cómo volver a mi casa, pero estaba agradecida por el amor de Dios por todos nosotros, por su protección. Y bueno, y en ese momento surgió que una familia gentilmente me preguntó si necesitaba algo, se ofreció a avisar a mis padres y llevarme cerca de mi casa. Así que todo se solucionó. Yo me sentía agradecida, en paz, y estaba maravillada por el poder supremo de Dios en esta situación.
1: Qué maravillosa lección de protección para ti, ¿eh?
0: La verdad que sí. Y yo, la verdad que estaba totalmente tranquila. Mis padres me preguntaban, ¿te pasó algo? Ellos estaban muy nerviosos. Yo estaba en paz.
1: Qué bien.
0: No tuve miedo y no volví a tener miedo en ningún momento. Fue algo, sentí el poder de Dios actuando así.
1: Qué bueno.
0: Esto me llevó a darme cuenta de que es fundamental llenarnos de pensamientos buenos, verdades espirituales sobre nosotros mismos, sobre los demás, sobre la totalidad de Dios. Muchas veces las conversaciones sobre violencia, sobre situaciones peligrosas, sobre incertidumbres, no son de ayuda para nadie. Solamente niegan el gobierno de Dios en todas partes y contagian temor. Pero nuestra defensa son los pensamientos puros que reconocen que Dios hizo todo bueno. Dios no hizo personalidades o influencias malignas. Entonces, no tienen existencia real y no podemos ser sus víctimas. Eddie explica en uno de sus escritos sobre la importancia de los buenos pensamientos y dice así, los buenos pensamientos son una armadura impenetrable. Revestidos con ellos, estáis completamente protegidos contra los ataques de toda clase de error. Y no solo vosotros estáis a salvo, sino que todos aquellos en quienes reposan vuestros pensamientos también son por ellos beneficiosos.

0: apropiados. Así que fíjense el impacto que tiene el elevar nuestra visión por sobre el aparente peligro y llenarnos de buenos pensamientos.
1: Qué útil esto que compartiste. Y seguimos con el tema de hoy, que simplemente hemos llamado Siéntase Seguro. Y sigue en sintonía con El Heraldo, y ahora tenemos vía telefónica a Margarita Hueso, de Nueva York. Margarita, ¿quién nos ha traído hoy?
2: Bueno, estaba creciendo una enredadera bastante grande y alta que me estaba llegando casi al segundo piso, enfrente de la ventana de la sala. Cuando decidimos con mi esposo que la íbamos a recortar, entonces él estaba en el jardín, en la parte de afuera, y yo estaba en el lado de adentro de la sala, ayudándole a mover la planta para poderla recortar, ¿verdad? Cuando de repente mi esposo me dio con la tijera de recortar, pero es una tijera grande.
1: Sí.
2: Que me alcanzó a agarrar los dos dedos de en medio de la mano derecha. Inmediatamente yo vi la sangre en mi mano y solamente me la agarré, me la puse en mi pecho y mi esposo me dijo, ¿está bien? Y yo le dije, sí, estoy bien. Pero me fui para el baño, me puse a orar sin verme la mano. No quise verme la mano, solamente estaba orando.
1: Cuando dice ora, ¿cómo le explicaría a nuestros oyentes que oraba?
2: Yo estaba orando pensando en que yo era la hija de Dios a imagen y semejanza suya. Y que Dios era mi protector, Él me estaba cuidando y que no podía suceder eso.
1: Claro.
2: Entonces, cuando yo me eché agua, la sangre estaba saliendo bastante. Entonces me vi la mano, pero no tuve ningún temor.
1: Sí.
2: Tenía una cortadura alrededor del dedo bastante grande, que era como para que hubiera perdido los dos dedos.
1: Qué bueno que usted no sintió miedo, ¿no?
2: En ningún momento. Al mismo momento que sucedió, no tuve ningún temor, porque yo sabía que nada podía estar pasando.
1: Claro.
2: También yo leo mucho de ciencia y salud. Para mí, desde que yo empecé ciencia cristiana, acostumbro a leer ciencia y salud todos los días.
1: Claro.
2: Y leo, estudio el libro una vez por año, empezando de enero hasta diciembre. Entonces yo marco, siempre estoy marcando todo lo que siento que me ayuda a diario con la lección bíblica que estudiamos todos los días.
1: Y eso le da ideas que le ayudan a orar también.
2: Me ayuda mucho a saber cómo orar y lo primero que yo he aprendido es a no tener miedo. Entonces, en Ciencia y Salud también, en la práctica de la ciencia cristiana, está también un párrafo muy bonito que dice, es bueno estar calmado durante la enfermedad. Estar esperanzado es aún mejor. Pero comprender que la enfermedad no es real y que la verdad puede destruir su aparente realidad es lo mejor de todo, ya que esa comprensión es el remedio universal y perfecto. Entonces yo me siento segura al orar porque sé que Dios está conmigo.
1: Por lo que veo, no, usted no le hace mucho caso a lo que los sentidos le están mostrando. No,
2: porque no siento que eso es real.
1: Entonces, ¿qué diría usted que es lo real, Margarita?
2: La armonía, la paz, la tranquilidad. Eso es lo que me da la salud.
1: Claro.
2: Confiando en Dios siempre y sabiendo que nada malo puede suceder. Y lo que aparentemente sucede no es real, tiene que irse.
1: ¿Qué fue lo que ocurrió entonces?
2: Me sané, allí ya no me salió más sangre, mi esposo me cubrió el dedo.
1: ¿Se puso una venda entonces?
2: Me puso una venda para que no me cayera suciedad ni nada de eso. Y eso fue todo lo que hicimos. Mi esposo siempre me ha apoyado con la oración, siempre me ha estado ayudando.
1: ¿Cuándo se dio cuenta que estaba bien?
2: Fue como un mes, cuando ya me empezó a salir la uña. Ya estaba bien.
1: ¿Y durante todo ese tiempo estaba llevando una venda?
2: No, nada más fue mientras estaba fresco. O sea, el primer día, segundo día. Ya el siguiente día yo ya estaba tranquila y ya sin dolor y sin nada. Ni venda ni nada.
1: Qué bien.
2: Así es, muy agradecida con mi Padre, Madre Dios, porque para mí Él es mi Padre, mi Madre y mi todo.
1: Claro. Bueno, por lo que veo, Él es el que también la cuida y eso es lo que a usted le permite no tener miedo, ¿no?
2: Así es. La salud solamente viene de la tranquilidad.
1: Claro.
2: Confiar en Dios y ser humilde ante Él.
1: Bueno, Margarita, muchísimas gracias por esto que nos ha contado.
2: Gracias a ustedes.

0: por darme esta oportunidad de compartir con los oyentes.
1: Hemos hablado con Margarita Hueso de Nueva York.
2: Ciencia y Salud con la llave de las escrituras le abre el camino a una salud más estable y duradera. Sus ideas traen armonía en el trabajo y el hogar. Mary Baker Eddy, su autora, dice esto, que es fundamental. La mente es la fuente de todo movimiento y no hay inercia que retarde o detenga su acción perpetua y armoniosa. La mente es la misma vida, amor y sabiduría, ayer y hoy y por los siglos. La materia y sus efectos, el pecado, la enfermedad y la muerte, son estados de la mente mortal que accionan, reaccionan y luego se detienen. No son realidades de la mente, no son ideas, sino ilusiones. El principio es absoluto, no admite ningún error, sino que se basa en la comprensión. 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
1: Y llegamos sin complicaciones a la etapa final de esta entrega de hoy. Mónica, ¿algunas palabras para la despedida?
3: Sí, la mejor manera para sentirnos seguros y en equilibrio es saber que todos tenemos un vínculo eterno con el amor divino, que nos sostiene siempre y tiene control de toda situación en nuestra vida. Y les dejo esta cita tan alentadora de un salmo, según la versión de la Biblia en lenguaje actual. Solo tú, Dios mío, me proteges como un escudo y con tu poder me das nueva vida.
1: Qué bueno esto que dijiste. Gracias, Mónica, por tu inspirada participación.
3: Gracias a ustedes.
1: Mónica Pasaglia nos acompañó en la conducción desde Buenos Aires, donde se ocupa en la labor de solución de problemas por medio de la oración en forma profesional. Mónica también visita diferentes países de las Américas dando conferencias sobre el tema de la curación espiritual basada en lo que enseña la ciencia cristiana. Y muy bueno lo que nos contaste, Patricia.
4: Fue un placer.
1: ¿Qué le pareció este programa? Para que lo tenga en cuenta, este es el programa número 1216. Esto es 1216. De la serie radial del Heraldo. Y por este número lo puede bajar en nuestro sitio web, elheraldocc.com. Y de paso, no solo visite elheraldocc.com por eso, porque allí también va a encontrar un archivo de artículos y demás escritos que le abrirán los ojos ante las posibilidades que tiene usted delante al saber la verdad acerca de lo que es Dios y la relación ininterrumpida que usted tiene con Dios. Y nos estamos yendo, siempre con la esperanza de que estos momentos con nuestros colaboradores le hayan dejado ideas que pueda usar en su diario quehacer. Enrique Smeck en la conducción, Jim Malone en la técnica del sonido y nuestro grupo mundial de trabajadores le deseamos una semana en la que tenga muchas evidencias de cuánto Dios lo cuida y protege. Gracias por habernos escuchado hasta aquí. Nos vemos.
5: Gracias por escuchar. 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